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0: Acabamos de escuchar Más de lo que te imaginas. Y la neta es que este tema de desacados traía toda la vibra de los noventas. ¿Sabías que esta canción no era original de ellos? Resulta que fue un cover de un grupo llamado Sandy y Papo. Así como lo escuchas, el dúo dominicano la lanzó primero y Desacados se encargó de ponerle ese toque electrónico tan característico que nos puso a bailar a todos en las fiestas. Definitivamente, una versión que se quedó grabada en la memoria colectiva de toda una generación. ¡Quédate en Ya FM!
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Acaba de sonar Rayando el Sol de Maná y la verdad es que puso el ambiente a todo lo que da. ¿Sabían que esta canción fue el primer éxito que catapultó a la banda a la fama nacional allá por 1989? Pues sí, resultó que la letra nació de un momento de frustración total de Fer Olvera, quien la escribió cuando el grupo todavía no pegaba ni estampillas y se sentía súper desesperado por no lograr que alguien los escuchara. Terminó siendo el himno que cambió la historia del rock en español para siempre. 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

¿Te late recordar el momento en que Alejandro Sanz cambió el juego? Pues hace años, el cantautor español decidió darle un giro total a su propuesta musical con el álbum No es lo mismo. Lo que muchos no sabían es que este material marcó un antes y un después en su carrera, porque fue la primera vez que él mismo tomó las riendas de la producción junto a Lulo Pérez. El resultado fue una mezcla súper fresca de pop, funk y ritmos latinos que nos puso a bailar a todos en todas partes. Fue una apuesta arriesgada, pero que le salió de maravilla y nos entregó temas que hasta la fecha seguimos cantando a todo pulmón. ¡Quédate en Ya FM!

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1: Súbele el volumen con Bon Jovi y You Give Love a Bad Name. Quédate en Ya FM.

0: Acabamos de escuchar a Azul Azul. ¿Sabías que el fenómeno de La Bomba rompió todo en su momento? Este grupo boliviano alcanzó un nivel de fama impresionante a nivel mundial, tanto que su éxito fue traducido a varios idiomas, incluyendo una versión en japonés. La energía de esta canción no tuvo fronteras y se volvió un hit total en las pistas de baile de todo el planeta, demostrando que el ritmo latino simplemente no conoce límites. 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

Acabamos de escuchar Noviembre sin ti de Rake, ese tema que a todos nos puso sentimentales hace ya un buen rato. ¿Sabías que esta canción fue el segundo sencillo de su álbum debut y fue escrita precisamente por Julio Ramírez? Pues sí, el guitarrista de la banda se voló la barda componiendo este hit que catapultó a Rake a la fama nacional, convirtiéndose en el himno oficial de todos los que pasaron por una ruptura justo en ese mes. La verdad es que la letra pegó durísimo en su momento, y hasta la fecha sigue sonando bastante bien cuando quieres recordar viejos tiempos. ¡Quédate en Ya FM!

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Acaba de sonar Llegaste Tú, y qué buen vibra dejó en el ambiente. Por si no lo sabían, este tema de Jesse Enjoy fue escrito en colaboración con el reconocido compositor Tommy Torres, quien le puso ese toque especial para que se convirtiera en un éxito total. Fue increíble escuchar cómo se compenetraron para crear esta letra que llegó al corazón de todos. Esos detalles son los que hacen que una canción se quede grabada en la memoria por años. 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
1: Súbele a Pet Shop Boys con New York City Boy. 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

0: ¿Se acuerdan del fenómeno que causó RBD? Pues resulta que en 2005, la agrupación alcanzó un nivel de locura impresionante con el lanzamiento de su segundo álbum de estudio titulado Nuestro Amor. Lo que muchos fans no sabían es que esa producción logró certificarse como disco de platino en Estados Unidos a tan solo unas semanas de salir a la venta. Fue un momento clave donde la música en español rompió fronteras y puso a todo el mundo a cantar a todo pulmón. Sin duda, RBD dejó una marca imborrable en esa época que todavía nos hace vibrar cada vez que suena en la radio. 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

Acabamos de escuchar a Cristina Aguilera. ¿Neta sabías que esta mujer hizo historia cuando lanzó Pero me acuerdo de ti? Resulta que esa canción fue el primer sencillo de su álbum en español. Y gracias a ese éxito, Cristina Aguilera se convirtió en la primera artista estadounidense en recibir un Grammy Latino. La verdad es que se la rifó cañón con ese sentimiento que le puso a cada verso, demostrando que su potencia vocal no tenía límites desde que empezó su carrera. 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

Acabaste de escuchar La Playa, ese temazo que nos puso a vibrar a todos. ¿Sabías que esta canción de La Oreja de Van Gogh fue grabada originalmente con una letra distinta? Resulta que la versión final que todos conocemos se escribió de último momento, justo antes de entrar al estudio, porque la agrupación sintió que la letra anterior no terminaba de cuajar con la esencia del grupo. ¡Qué buen cambio hicieron! Esa decisión le dio todo el sentimiento que convirtió a La Playa en un clásico total que no pasa de moda. ¡Quédate en Ya FM!

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1: Súbele a Meghan Trainor con All About That Bass. Quédate en Ya FM.

0: Acaba de sonar No me digas que no, esa canción que nos puso a cantar a todos en los 2000. ¿Sabías que esta canción fue el tercer sencillo del álbum debut de Nicky Clan y que alcanzó un éxito cañón en las listas de popularidad de México? Lo curioso es que el grupo originalmente se formó en Nogales, Sonora, y la vocalista Yadira Yanola ni siquiera estaba en los planes iniciales de la banda, pero terminó siendo la pieza clave para que No me digas que no se convirtiera en todo un clásico que todavía nos hace recordar esos tiempos bien padres. ¡Qué buen ambiente se armó con este tema! ¡Quédate en Ya FM!
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¿Te habías puesto a pensar en los inicios de Rake? Pues fíjate que la banda se formó oficialmente en 2003 en la ciudad de Mexicali. Pero el verdadero salto a la fama ocurrió un año después, en 2004, cuando lanzaron su álbum debut homónimo que trajo consigo verdaderos himnos generacionales. Entre esas canciones destacó Me duele amarte, una pieza que se quedó grabada en la memoria de todo México y que confirmó que estos muchachos llegaron para cambiar la escena del pop nacional para siempre. Fue un fenómeno total que definió el sonido de toda una época, que todavía recordamos con mucho cariño. 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

Acabamos de escuchar a La Maldita Vecindad y Los Hijos del Quinto Patio. ¿A poco no se te movió el pie con estos ritmos? Por si no te sabías el dato, te cuento que en 1991, esta banda mexicana rompió todo al lanzar el álbum El Circo, que se convirtió en uno de los discos más vendidos en la historia del rock nacional. Fue un parteaguas que puso a bailar a toda una generación y que definió el sonido de la capital. Se armó la grande con esa fusión de ska y ritmos latinos que todavía nos pone a vibrar bien cañón. Quédate en Ya FM.

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2: 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Súbele a Espacio Sideral de Jesse & Joy. Quédate en Ya FM.

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0: 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Sudáfrica llora la pérdida de Jaden Adams, mediocampista de 25 años que disputó el Mundial 2026 con valentía, incluso tras perder a su abuela días antes. Su cuerpo fue hallado en Ciudad del Cabo. Para más información, visita nuevaonda.com.
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0: ¿Cómo están? Soy Claudia Mejía. Una nueva semana, un nuevo episodio. Hay un tema que, pues como mujeres tal vez sepamos cómo manejarlo, pero tal vez haya mujeres o adolescentes que aún no, y es este tema de la higiene menstrual. Y para eso tenemos a nuestra querida doctora Carelia Mendoza, ella es ginecóloga. ¿Cómo estás, doctora?
3: Muy bien, muchísimas gracias, un gusto estar con ustedes.
0: Hablemos de la higiene menstrual, pero sí quisiera como una guía, ¿no? O sea, saber el paso a paso.
3: Claro.
0: De una buena higiene menstrual.
3: Hablar de higiene menstrual es un tema bastante amplio en el sentido de que hay muchas cosas que aún no sabemos. Sin embargo, pues la mayor parte de nosotras tenemos el contacto o de alguna manera nos introducimos a la higiene menstrual como Dios nos da a entender.
0: Sí.
3: Porque nadie nos explica qué usar, cómo usar, cada cuánto cambiarlo. En el mejor de los casos, nuestra mamá, prima, tía, amiga nos orientará un poco. Pero a pesar de todo lo que hemos avanzado en comunicación, en normalización del periodo menstrual, pues finalmente no hemos logrado que esto sea hablado de manera amplia, ¿no? Porque todo el mundo esconde como esa parte todavía. En muchas ocasiones pensamos que esto es como algo que es sucio, ¿no?
0: Mucho tabú.
3: Mucho tabú, justamente. Lo primero que debemos de saber es, cada mujer es única, cada mujer tiene afinidades o facilidades para determinados productos de higiene menstrual, pero lo más importante es a ti que te sirve y a ti que te acomoda.
0: Esto de las copas no es tan nuevo, ya tiene tiempo, pero el otro día yo hablando con una prima le decía, bueno, ¿por qué no intentas usar la copa? Dice, es que no he tenido relaciones. Y yo me quedé como en ceros y en blanco porque no supe qué decirle, porque no estoy informada sobre esta parte, este producto de la copa. Entonces, ¿esto es un mito? ¿Es real? ¿Quién puede usar la copa? Bueno, tú nos acabas de decir lo que mejor te acomode y te funcione.
3: Estos dos elementos, al igual que los tampones, son situaciones que tenemos o objetos que tenemos que introducir dentro de la vagina. Aquí el por qué usarlos o no usarlos cuando se ha tenido o no se ha tenido vida sexual depende precisamente de un mito que tenemos muy arraigado, uh-huh, de la cuestión de virginidad. Tenemos muchas veces esa idea de que si no se han tenido relaciones sexuales, no se pueden utilizar este tipo de copas o de discos o de tampones. Si la paciente está consciente de que su virginidad está únicamente dada por una estructura anatómica que puede o no estar presente, puede o no romperse en el momento de la primera relación sexual, y para ella es mucho más fácil utilizar mediante educación que nosotros le damos a veces en el consultorio para la utilización de tampones o copas menstruales, pues adelante. Aquí la única situación es que cuando no han tenido vida sexual, utilizar este tipo de elementos puede llegar a producir un poco de dolor o incomodidad. Por eso es que muchas veces pues no se les recomienda, pero no propiamente está prohibido.
0: ¿Cuál sería la opción para las personas que no tienen un fácil acceso a estos productos?
3: En muchas zonas rurales incluso todavía utilizan telas como tal para absorbentes y no utilizar productos que sean desechables, y precisamente por el alto costo que tienen. Entonces son regiones en donde están acostumbrados a utilizar los recursos propios, porque no hay forma de que ellos tengan acceso a otro tipo de procesos o de materiales como las toallas sanitarias.
0: Y por ejemplo, si estas mujeres utilizan estas, supongo que son como los pañales que usan para los niños.
3: Sí, o incluso, por ejemplo, algunas telas absorbentes como los tipo toalla,
0: okay,
3: la toalla para lavarse de las manos, sí, pueden sí llegar a utilizar. Okay. Y lo único que se les recomienda es que estén perfectamente lavadas, perfectamente secas antes de utilizarlas, porque esto puede ser un factor de riesgo para infección. La copa menstrual es una excelente opción, pero también tiene ciertas situaciones que debemos de tomar en cuenta. Entiendas que tienes que cambiarlo cada 6 a 8 horas recomendablemente, incluso de acuerdo a la cantidad de flujo que tienes puede ser esto más frecuente. Al igual que con la toalla sanitaria, se recomienda cambiarla entre cada 6 a 8 horas para evitar algún accidente o alguna situación de infección.
0: Tipo de ropa interior. Okay. O sea, que podamos utilizar.
3: Bien. Independientemente de que estemos o no en un ciclo menstrual, nosotros debemos utilizar ropa interior que sea completamente algodón, es la recomendación siempre, completamente de algodón. Tratar de evitar que tenga colores, porque se ha visto que incluso los colores pueden llegar a tener algunos elementos que pueden ser disruptores endocrinos. Tratar de evitar telas sintéticas precisamente por el contacto con estos disruptores endocrinos o por contaminación. Y ropa que no sea muy ajustada, porque pues nos encanta meternos en esos pantalones súper embarrados que nos ponemos con calzador, pero no es como lo más sano, ¿no? Entonces, en cuanto a la ropa interior, pues no debe ser ajustada y debe ser de algodón preferentemente.
0: El lavado de manos. O sea, yo creo que debe ser el primer paso, así uses lo que estés usando, lavarte las manos.
3: Sí. Independientemente del producto que nosotros utilicemos, siempre se recomienda para remover cualquier producto de higiene menstrual lavarse las manos previamente, porque vamos a tocar nuestra área genital.
0: Ay,
3: y
0: sí,
3: todo lo que traemos en las manos, o sea, todo lo que toca nuestras manos en todos lados, pues tiene mucha contaminación de muchas cosas. Entonces, lo ideal es sí lavarnos las manos antes de ir al baño.
0: Por favor, y después también, ¿no? Digo,
3: sí.
0: La preciosa hay que cuidarla. A la hora de lavar tu área genital, hay demasiados productos también. Existen muchísimos productos, jabones, lociones, etcétera, etcétera, etcétera. ¿Qué es lo recomendable para la limpieza?
3: Lo recomendable es no utilizar productos perfumados, que eso es fundamental. Bañarnos únicamente con agua y jabón, jabón neutro de preferencia, sin aromas, sin olores añadidos, porque estos pueden llegar a generar contaminación, como lo hablábamos con los productos de higiene menstrual. Entonces, realmente, otra vez venimos de campañas publicitarias en donde dicen que nuestro cuerpo tiene que oler a flores del campo, y pues la realidad es que no es
0: obvio,
3: cierto.
0: No.
3: Entonces, pues nos hemos acostumbrado a que debemos de oler perfumadas todo el tiempo, y esto no es necesario. Con que nosotros tengamos una higiene con un jabón neutro, un jabón de baño que no sea perfumado, es suficiente. Existen muchos productos, mientras estos no tengan algunos fenoles, algún aromatizante, podemos utilizarlos.
0: La limpieza para ir al baño, ¿cómo debería de ser?
3: Siempre tratamos de encontrar productos que nos puedan ayudar en nuestra vida diaria. Entonces, hay, por ejemplo, a quienes se les facilita las toallitas húmedas. La realidad es que dentro de todo lo que se ha estudiado, lo único que se pide es que si se utilizan, por ejemplo, toallitas húmedas, estas no sean con alcohol y no tengan ningún tipo de perfume. Entonces, lo que hacemos habitualmente y la práctica común es el uso de papel higiénico, con lo cual tendría que ser suficiente. Lo ideal es que nosotros tuviéramos un lavado con agua y posteriormente solamente secar a palmaditas con el papel higiénico, pero se considera que utilizar únicamente el papel higiénico y limpiarnos de adelante hacia atrás, pues tiene que ser suficiente para nuestra higiene.
0: ¿Y baño diario?
3: Baño diario, sí, por supuesto.
0: ¿Estés o no estés en tu periodo?
3: Así es.
0: Okay. Bueno, digo baño diario porque, bueno, una sabe de eso, ¿no? Entonces, claro, ya una a los dos días y no te bañas, ya estás como de...
3: Exacto,
0: como
3: pero
0: incómodo,
3: también,
0: ¿no?
3: Tratar de no exagerar en nuestro aseo diario, porque pues hay pacientes que se lavan con ciertos jabones que son muy abrasivos para la piel. Entonces, este tipo de jabones está prohibido.
0: ¿Cómo abordar este tema con las niñas, con las hijas?
3: Primero debemos de aprender nosotros, quitarnos todos los tabús, todos los mitos que tenemos en la cabeza, quitarnos las dudas. Y segundo, pues entender que también nuestros hijos ahora tienen acceso a otro tipo de elementos que a veces pues llegan a conocer más de ciertos temas que nosotros. Entonces, entre mejor estemos preparados, podemos pedir apoyo de un médico para poder orientar a nuestros hijos sobre estos temas.
0: Pues muchísimas gracias por estar aquí y por darnos estos tips. Soy Claudia Mejía. Bye.

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13: Súbele al volumen con Millennium de Robbie Williams. 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

Acaba de sonar Viento, uno de los legendarios Caifanes. ¿Sabías que esta canción fue fundamental para que la banda lograra su primer contrato discográfico con CBS? Resulta que, gracias a la popularidad que alcanzaron con este sencillo en los clubes nocturnos de la capital, los ejecutivos no dudaron en firmarlos de inmediato. Fue ese empuje lo que consolidó a Caifanes como un referente del rock en español que marcó a toda una generación. Quédate en Ya FM.

0: Acaba de sonar ¿Dónde estás, corazón? Y la verdad es que nos puso a recordar con todo. ¿Sabían que esta canción fue la que realmente catapultó a Shakira a nivel internacional? Resulta que, aunque lanzó un par de discos antes, no fue sino hasta este éxito noventero que su música cruzó las fronteras de Colombia y empezó a sonar en todo el continente, convirtiéndose en el primer gran hit de su carrera fuera de su país. ¡Qué buena vibra nos dejó este sonido que marcó a toda una generación! ¡Quédate en Ya FM!
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3: 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Mick Jagger, el legendario líder de los Rolling Stones, estuvo presente en Miami mientras Inglaterra vencía 2-1 a Noruega en tiempo extra con doblete de Jude Bellingham. Los ingleses están en semifinales. 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

¿Te late recordar el rock en español de los 80? Pues resulta que Miguel Mateos se puso bien creativo y en 1986 lanzó ese hitazo que se llama Es tan fácil romper un corazón. Lo que estuvo bien pasado de lanza es que, en ese entonces, el vato no quería sacar la rola como solista, porque originalmente la compuso para que la interpretara un grupo. Pero al final terminó grabándola él mismo y se convirtió en todo un fenómeno por acá en México. De no creerse cómo se le ocurrieron esas letras que nos llegaron a todos. Quédate en Ya FM. 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
1: Súbele a No Mercy con Where Do You Go. Quédate en Ya FM.

0: Muchas gracias.
1: Acabamos de escuchar a La Ley. ¿Sabías que cuando la banda grabó Mentira, su éxito más recordado, el grupo ya contaba con una trayectoria increíble en Chile? Lo que estuvo súper interesante fue que, años después, Beto Cuevas y los suyos decidieron regrabar Mentira para su Unplugged de MTV, dándole un giro acústico que simplemente nos voló la cabeza a todos los que crecimos escuchando sus discos. Esa versión demostró la calidad musical que siempre trajeron desde que empezaron. Quédate en Ya FM.
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Acabó de sonar Cuando calienta el sol y la neta, qué buen vibra dejó. ¿Sabían que esta canción no es original de Luis Miguel? Aunque él la hizo súper famosa en el 87, la compusieron los hermanos Rigual desde principios de los 60. O sea, El Sol de México se aventó un cover que superó por mucho a la versión original y la puso en otro nivel. La verdad es de esas canciones que nunca pasan de moda y siempre ponen el ambiente. Quédate en Ya FM.

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Acaba de sonar Te Quiero, de Hombres G, y la neta es que sigue pegando durísimo. ¿A poco no? Lo que muchos no sabían es que esta rola se grabó en 1986, y aunque parezca mentira, David Summers la escribió en apenas unos minutos mientras iba en un taxi. Se inspiró en una situación súper sencilla y cotidiana que terminó convirtiéndose en un himno que todas las generaciones se saben de memoria. Es increíble cómo algo tan espontáneo se volvió un fenómeno total. Quédate en Ya FM.

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1: Súbele al Will Smith con Getting Jiggy With It. Quédate en Ya FM. 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

0: ¿Se acuerdan cuando Cava la rompió toda en la escena musical mexicana? Resulta que el grupo se formó originalmente en 1992, pero el verdadero fenómeno explotó cuando lanzaron La Calle de las Sirenas. Lo que muchos no sabían es que ese éxito, estrenado en 1996, se convirtió en una de las canciones más vendidas de esa década, logrando certificar disco de platino. Fue una locura cómo Cava logró conectar con toda una generación que hasta la fecha sigue cantando ese hit a todo pulmón. ¡Qué época tan increíble nos regalaron! 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

Acabamos de escuchar a Reik. ¿Sabían que esta banda mexicana nació allá por el 2003 en Mexicali? Los integrantes se conocieron en la universidad y aunque al principio probaron con diferentes géneros, pegaron el salto a la fama gracias a su estilo pop muy particular. Fue justamente esa esencia la que los llevó a lanzar temas como Tu Mirada, que se convirtió en todo un éxito en las listas de popularidad durante esa época. La verdad es que pusieron a todo el mundo a cantar con ese toque romántico que los caracterizó desde sus inicios. ¡Queda Penya FM!

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Se acaba de escuchar Las Persianas, una pieza que puso a todos a cantar. ¿Sabías que en realidad esta canción no es de Café Tacuba? Muchos tienen esa confusión, pero el grupo simplemente hizo un cover de este tema originalmente interpretado por el argentino Andrés Calamaro, quien la lanzó a finales de los 80. Café Tacuba decidió incluirla en su disco Avalancha de Éxitos, dándole ese toque propio que los caracteriza y que hizo que la rola se volviera parte de nuestro catálogo musical favorito por siempre. Quédate en Ya FM.

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1: Súbele al volumen con Roxette y su Listen to Your Heart. Quédate en Ya FM.

0: lanzado en 1996? Fue precisamente con este material que la agrupación mexicana logró consolidarse como todo un fenómeno del pop en español, rompiendo récords de ventas y colocando a Kabá en el gusto de toda la chaviza de aquella época que no paraba de cantar sus letras. Un verdadero viaje al pasado para recordar cómo se vivía la música en los 90. ¡Quédate en Ya FM!
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¿Quién no se prendió con el ritmo de Chayanne a finales de los 90? Resulta que el boricua nos sorprendió a todos cuando lanzó Salome, un tema que se convirtió en un verdadero fenómeno en las pistas de baile. Lo que muchos no sabían es que este hit fue el primer sencillo de su álbum Atado a tu amor, logrando que el mundo entero se aprendiera los pasos de la coreografía al pie de la letra. Fue un momento clave que consolidó su carrera y lo puso en la cima de todas las listas de popularidad, demostrando que su energía no tenía límites y que su estilo movió masas completas. ¡Qué buen recuerdo nos dejó esa etapa del buen Chayanne con Salome! ¡Estás en Ya FM!

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Acabamos de escuchar a La Quinta Estación. ¿Sabían que esta agrupación se formó originalmente en Madrid, pero su éxito real explotó cuando sus integrantes decidieron mudarse a México? Se instalaron aquí buscando una oportunidad y conectaron cañón con el público de nuestro país, lo que los catapultó a la fama internacional. De hecho, el nombre de la banda surgió porque el grupo se reunía frecuentemente en la estación de metro que llevaba ese mismo número, La Quinta Estación, antes de que el destino los trajera a tierras mexicanas, a rifársela con canciones como Niña, Quédate en Ya FM.

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1: Súbele al Yeah de Usher. Estás en Ya FM. Peace.

0: 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Mick Jagger, el legendario líder de los Rolling Stones, estuvo presente en Miami mientras Inglaterra vencía 2-1 a Noruega en tiempo extra con doblete de Jude Bellingham. Los ingleses están en semifinales. Sigue toda la acción del Mundial 2026 con nosotros.
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Acabó de sonar Labios Rotos de Zoé, esa rola que se volvió un verdadero himno para la banda. ¿Sabías que este tema fue grabado en los estudios Sonic Ranch allá en Texas, bajo la producción del mismísimo Phil Vinyl? Resulta que la rola se incluyó originalmente en el álbum MTV Unplugged, Música de Fondo, una producción que marcó un antes y un después para la agrupación mexicana, dándole ese sonido tan especial que todavía nos hace vibrar al escucharla en cualquier lado. ¡Qué buen ambiente se armó con este regreso a los clásicos! ¡Quédate en Ya FM!

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¿Alguna vez se pusieron a pensar en la historia detrás de los Enanitos Verdes? Pues resulta que esta banda argentina la armó en grande desde los 80s. Pero fue en el 2000 cuando nos volaron la cabeza con ese tema que todo mundo cantó a gritos, Luz de Día. Lo curioso es que esa composición no nació en Argentina, sino que fue escrita por el músico cubano Coti Sorokin, quien se la entregó a la banda para que le dieran ese toque tan especial que solo ellos tenían. Definitivamente, marcaron a toda una generación con ese sonido que no pasa de moda y que todavía suena increíble en todas partes. ¡Quédate en Ya FM!

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1: Súbele a Britney Spears con Crazy. Quédate en Ya FM.

0: Acabamos de escuchar a RBD. ¿Se acuerdan cuando la agrupación marcó toda una época con su música? Pues resulta que hace ya varios años, la famosa canción Cero Parecer logró posicionarse en el primer lugar de la lista Hot Latin Songs de Billboard. Fue un hitazo impresionante que puso a todo el mundo a cantar a todo pulmón en cuanto sonaba. Definitivamente, esa producción definió el estilo de toda una generación que todavía no los olvida. 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

Se acaba de escuchar Baila mi corazón de Belanova y es imposible no ponerse a cantar, ¿a poco no? Lo que muchos fans no sabían es que este hitazo que nos puso a bailar a todos en 2007 en realidad formó parte del álbum Fantasía Pop. Pero eso no es todo, porque Belanova logró que esta canción se convirtiera en un fenómeno digital años después de su lanzamiento original, gracias a la nostalgia que despertó en redes sociales, demostrando que cuando algo es bueno, simplemente no pasa de moda y se queda grabado en la memoria de toda una generación. 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

Acabas de escuchar a Cerejé, el fenómeno que puso a todo mundo a bailar a inicios de los 2000. ¿Sabías que detrás de este éxito de las Ketchup se escondía un secreto? La letra que todos cantábamos a todo pulmón inventándonos las palabras. En realidad describe a un personaje llamado Diego que entra a una discoteca y pide al DJ que ponga su canción favorita. Pero como el vato estaba bien pasado de copas, terminaba balbuceando el coro que se volvió famoso en todo el planeta. ¡Qué locura cómo una historia tan sencilla se convirtió en un hit mundial que nadie pudo dejar de tararear! ¡Quédate en Ya FM!

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1: Súbele a Depeche Mode con Enjoy the Silence. Quédate en Ya FM.

0: Acaba de sonar Que me alcance la vida de Sin Bandera. Y la neta, es imposible no ponerse sentimental con esta letra. ¿Sabían que este tema fue escrito por Leonel García precisamente cuando pensaba en la brevedad de la existencia y en cómo aprovechar cada segundo con las personas que queremos? Es una composición que se siente súper real porque salió de una reflexión bien profunda sobre el tiempo. Definitivamente, una pieza que marcó a toda una generación y que sigue sonando igual de potente que cuando salió. ¡Quédate en Ya FM!
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2: 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Mick Jagger, el legendario líder de los Rolling Stones, estuvo presente en Miami mientras Inglaterra vencía 2-1 a Noruega en tiempo extra con doblete de Jude Bellingham. Los ingleses están en semifinales. Sigue toda la acción del Mundial 2026 con nosotros.
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0: 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Mick Jagger, el legendario líder de los Rolling Stones, estuvo presente en Miami mientras Inglaterra vencía 2-1 a Noruega en tiempo extra con doblete de Jude Bellingham. Los ingleses están en semifinales. Sigue toda la acción del Mundial 2026 con nosotros.
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¿Se acuerdan cuando Shakira nos voló la cabeza con el álbum ¿Dónde están los ladrones? Pues resulta que en esa época, la colombiana compuso Si te vas, en un momento bien intenso de su vida. Lo que muchos no saben es que, para darle ese toque de despecho real, ella se inspiró en un viaje a Bogotá donde el sentimiento le ganó y terminó escribiendo esta canción en tiempo récord. Fue un parteaguas que la consagró como la reina de las letras que te llegan directo al corazón, marcando una etapa donde su sonido cambió el juego por completo. ¡Qué chulada de recuerdo! ¡Quédate en Ya FM!

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Acabamos de escuchar a María José. ¿A poco no se les puso la piel chinita? Les cuento que María José estuvo un tiempo alejada de los escenarios musicales porque se dedicó de lleno a estudiar la carrera de comunicación, así como lo oyen. Pero no aguantó las ganas de regresar y fue en 2007 cuando retomó con todo su carrera como solista. Por cierto, ¿se acuerdan de la locura que causó con su versión de Prefiero ser su amante? Fue un hitazo que marcó a toda una generación y neta, todavía nos pone a cantar a todo pulmón. Quédate en Ya FM.

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1: A brincar con Jump Around the House of Pain. Quédate en Ya FM.

0: ¿Te acuerdas cuando Faye la rompió toda con su propuesta noventera? Pues resulta que en pleno 2009, esta artista nos sorprendió a todos cuando lanzó el tema Me enamoro de ti. Lo que muchos fans no tenían presente es que, aunque se convirtió en un éxito total, esta canción realmente formó parte de la banda sonora de una telenovela mexicana muy famosa de aquel entonces. Faye marcó a toda una generación, y ese sencillo se volvió obligatorio en cualquier playlist de los recuerdos. Definitivamente, la música pop en español no sería la misma sin ese momento que vivimos con ella. ¡Quédate en Ya FM!
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Acabamos de escuchar al 3, una verdadera leyenda del rock nacional. ¿Sabías que cuando la banda lanzó Las Piedras Rodantes, esta canción se convirtió en el primer tema de rock en ganar un premio Ariel? Así como lo oyes, la rola fue reconocida en 1995 por la Academia Mexicana de Artes y Ciencias Cinematográficas, demostrando que el rock siempre tuvo un lugar importante en nuestro cine. Ese fue un momento clave para que el rock mexicano fuera tomado en serio por todos lados. Quédate en Ya FM.

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Se acaba de escuchar En la Oscuridad de Belinda. Y la neta es que es imposible no querer cantarla a todo pulmón. ¿Sabían que esta canción rompió récords cuando salió? Pues resulta que el video oficial fue grabado en las calles del Centro Histórico de la Ciudad de México y en su momento se convirtió en el video en español más visto en YouTube en menos de 24 horas. Una locura total lo que Belinda logró con este sencillo que nos puso a bailar a todos. 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
1: Súbele a Set Foxes con Clarity. Quédate en Ya FM.

0: Acabamos de escuchar Dile que la amo, y la neta es que sigue pegando durísimo. ¿A poco no? Este éxito del grupo Kairo, que sonó por todos lados a finales de los 90, tiene un detalle bien curioso que tal vez no sabías. Resulta que esta canción fue compuesta nada más y nada menos que por el mismísimo Fato, el reconocido cantautor que le ha escrito éxitos a gente como Pepe Aguilar. O sea, no fue casualidad que se convirtiera en un trancazo total en las listas de popularidad de aquel entonces. La neta, ese toque romántico y bien movido que le imprimió el compositor hizo que todos nos aprendiéramos la letra de principio a fin. ¡Quédate en Ya FM!
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¿Sabían que Los Pericos, la banda argentina de reggae, hicieron historia con un detalle increíble? Resulta que su famosa canción, Párate y Mira, fue grabada originalmente en el año 1998 para el disco Mystic Love. Lo más curioso es que, aunque el grupo ya traía años de trayectoria, ese sencillo los catapultó a niveles que ni ellos imaginaban en toda Latinoamérica. Fue un momento clave donde su sonido se consolidó y se volvió el favorito de muchísima gente que hasta la fecha sigue cantando a todo pulmón este temazo. ¡Qué buen dato para recordar la época dorada de estos grandes! ¡Estás en Ya FM!

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Acabamos de escuchar a Chayanne, quien la rompió totalmente cuando lanzó Lo Dejaría Todo en 1998. ¿Sabían que esta canción no fue escrita originalmente para él? Fue un grupo español llamado Estopa el que la grabó primero, pero el estilo del puertorriqueño le dio un giro que la volvió un éxito mundial en todas las listas de popularidad. Sin duda, fue el momento en que su carrera se fue hasta las nubes y se consolidó como el favorito de todas las generaciones. Quédate en Ya FM.

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1: Súbele el ritmo de Informer con Snow. 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

0: Acabamos de escuchar Muévelo, ese éxito que nos puso a bailar a todos en los 90. ¿Sabían que esta canción fue compuesta por Mario Ablanedo y se convirtió en el segundo sencillo del álbum debut de Faye? Lo más increíble es que, gracias a este tema, Faye alcanzó el primer lugar en las listas de popularidad de México, consolidándose como una de las artistas más importantes del pop en español de esa década. La verdad es que ese ritmo sigue contagiando a cualquiera cada vez que suena. Quédate en Ya FM.
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Acabamos de escuchar Te Quise Tanto, de Paulina Rubio. Y la neta, es que es imposible no cantarla a todo pulmón. ¿Sabían que esta canción fue el primer sencillo de su álbum Paulatina, lanzado allá por el 2004? Lo más interesante es que este tema se convirtió en el primer número uno de la cantante en la lista Hot Latin Songs de Billboard. Fue todo un fenómeno que puso a bailar a todo México y gran parte del mundo, consolidando ese estilo único que traía en esa época. Definitivamente, un momento que marcó la historia del pop en español. Quédate en Ya FM.

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0: niñas.
1: ¿Se acuerdan del fenómeno de RBD? Pues resulta que en el año 2005, la agrupación vivió un momento súper intenso cuando grabaron el video Detrás de mí. La neta, se armó todo un despapalle en las calles de Los Ángeles porque juntaron a miles de fans que se enteraron de la filmación y terminaron paralizando el tráfico de la ciudad. Fue una locura total ver cómo movieron a toda la gente sin planearlo, demostrando que RBD ya era un monstruo imparable en la música. ¿Qué tiempos aquellos cuando sonaba Tras de mí a todo lo que daba en todos lados? 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
3: Súbela al volumen con Zombie de The Cranberries. Quédate en Ya FM.

0: Acabamos de escuchar a Aterciopelados, esa banda colombiana que de plano marcó a toda una generación. ¿Sabías que cuando lanzaron el éxito Bolero Falaz allá por los 90, la canción se convirtió en un verdadero himno alternativo en toda Latinoamérica? Fue tan pesado el impacto que el video musical estuvo rotando sin parar en los canales de música más importantes de la época, logrando que el rock en español cruzara fronteras como si nada. Andrea Echeverri y Héctor Buitrago hicieron historia con ese sonido tan peculiar que hasta la fecha nos pone a cantar a todo pulmón. Quédate en Ya FM.
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Se acaba de escuchar Lo haré por ti, de Paulina Rubio, y la verdad es que puso el ambiente increíble. ¿Sabían que esta canción fue el primer sencillo de su quinto álbum de estudio titulado Paulina, lanzada ya por el año 2000? Lo más curioso es que este tema marcó un cambio súper importante en su estilo, consolidándola como una de las artistas pop más influyentes en todo el mundo hispanohablante. Sin duda, Lo haré por ti, de Paulina Rubio, se convirtió en un verdadero himno que marcó a toda una generación y que sigue sonando igual de bien que cuando salió. Quédate en Ya FM.

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Acaba de sonar No Podrás de Cristian. Y la verdad es que puso a todo mundo a cantar con esa energía de los 90. ¿Sabían que este sencillo fue el que lanzó al estrellato al cantante en 1992? Fue el primer gran éxito de su carrera, marcando el inicio de una etapa increíble donde su voz se quedó pegada en la memoria de todos en México y Latinoamérica. Ese sonido pop con tintes de rock definió el estilo que lo llevó a ser uno de los favoritos de toda una generación. Qué buen viaje al pasado escuchar esta pieza que sigue sonando como si hubiera salido ayer. Quédate en Ya FM.

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1: Súbele el volumen con Big Big World de Emilia. Quédate en Ya FM.

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0: ¿Se acuerdan de la irreverencia de los toreros muertos? Pues resulta que en pleno auge de la movida madrileña, la banda sacó ese relajo titulado Mi Agüita Amarilla. Lo curioso es que aunque muchos pensaban que era solo una broma, el concepto surgió porque el vocalista Pablo Carbonell se inspiró en el sistema de alcantarillado de las ciudades para cuestionar dónde terminaba todo lo que desechamos. La canción se volvió un fenómeno total y se consolidó como uno de los momentos más ácidos y recordados de los 80. ¡Qué buen desmadre armaron con esa propuesta! ¡Quédate en Ya FM!
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Acabamos de escuchar a Moenia. ¿Saben qué está súper cañón? Resulta que cuando lanzaron el sencillo No importa que el sol se muera, el grupo tomó la decisión de regalarlo exclusivamente a través de su sitio web oficial, hace ya un buen de años. En ese entonces fue un movimiento súper atrevido porque no era nada común liberar música así de fácil en internet. La verdad, se adelantaron a su época y le dieron un regalazo a todos sus fans. ¡Quédate en Ya FM!

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Acaba de sonar Se Fue, y la neta es que sigue pegando igual de duro que hace años. ¿Sabían que esta canción de Laura Pausini se volvió un fenómeno mundial por pura coincidencia? Resulta que el tema original se escribió pensando en un novio llamado Marco, quien realmente existió y dejó a la cantante italiana con el corazón destrozado. Fue esa historia de desamor real la que conectó con todo el mundo y convirtió el sencillo en el hitazo que todas las estaciones de radio no pararon de poner durante años. ¡Qué bárbara Laura Pausini! Neta que sí sabía cómo transmitir ese sentimiento de cuando alguien te deja plantada. ¡Quédate en Ya FM!